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1: Las 9 y 53 minutos.
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0: 10:53.
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0: 8:53 minutos.
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0: 4:53.
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0: y 59 minutos.
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0: Las 6:16.
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3: Las 6:23.

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1: Las 6:51.
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0: Las 7:09.
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0: Las 7:18.

Las 7:45. 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
1: Las 7 y 53 minutos.
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4: ¿Cómo están? Muy, pero muy buenos días para todos los que están en sintonía de Radio Azúcar, la original de Chile. Oye, comenzamos nuevamente una nueva edición de tu programa, La Gran Mañana Azúcar, aquí por la original de Chile. Ya marcando las 7:58. Oye, puntual, Fernanda Ramos. Oye, 2 minutos para las 8 y ya estamos aquí puestecitos para acompañarles en esta jornadita, en este día martes, iba a decir, claro. Día jueves, 2 de julio. Oye, 2 de julio. Sí, hoy día saludamos a toda la Gloria en su día.
5: Dos botellas de
4: Gloria, Gloria. Un saludito para toda la Glorita, ¿eh? Que tengan un lindo día. Que lo pasen bonito. A la Carmen Gloria. Un saludo para mi hermanita Carmen Gloria. Oye, para toda la Gloria y excelente día a los que están de cumpleaños. A los que están trabajando, vamos que vamos por este día jueves. Mucha que está helado, chiquillo, hace frío, así que abríguese bien aplicado, oiga, porque hay un hielo que te moría. Así que ahí para que estén alertas al frío, estas bajas temperaturas que nos acompañan aquí en la comuna de Las Cabras y alrededores, como una vecina también. Bien helada la cosa, oye. Así que bien abrigaditos, muchachos y muchachas, ¿eh? Salud para esa gente que está en el campo ya poniéndole bueno, podando, cosechando, a las que están amarrando, pintando, poniéndole bueno también ahí en el campo. Y mi respeto, señores, no se pongan a todavía, que esos ratitos, la horita, el juego, señores. Está muy helado. Oye, para todos, para los feriantes, para los camioneros, para los chiquillos que están de vacaciones, para la doña de casa, para todos, muy lindo día. Feliz jueves y bienvenidos a la Gran Mañana Azúcar. Suena entre siembras. Oye, para calentar tu mañanita aquí en la Gran Mañana Azúcar.

0: estamos recién calentando motores, recién comenzando aquí en la original de Chile. Oigan, junto a nosotros, nuestros queridos auspiciadores, quienes nos acompañan. 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
0: 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De Chile, si se quiere ir a la vuelta a los WhatsApp, a la vuelta a los llamaditos también. En la Gran Mañana Azúcar, 8:07.

0: información por acá, ahí para los señores conductores, para que estén atentos. Bueno, ayer se difundió, ¿cierto?, a través de las redes sociales, que hay cierto corte de tránsito el día de hoy, cerca de Peumo, ¿ah? Dice por acá entre el cruce de Codao y el cruce de Tunca. Ya, otros dicen que entre Concha y Toro y Peumo, pero igual mejor ahí tomar las precauciones necesarias. Esto se va a llevar a cabo desde las 9:30 de la mañana y hasta las 14 horas aproximadamente, ¿ya? Para que esto es por un peritaje, ¿cierto? Solicitado ahí por la fiscalía, ¿ya? Donde se va a hacer ahí una reconstitución de escena por un accidente de tránsito que ocurrió hace un tiempo y forma parte de una investigación en curso. Así que se va a estar cortado el tránsito entonces entre el cruce de Codao hacia Tunca, si no me equivoco. Así que esa es la información que circula en las redes sociales para que tengan ahí sus planificaciones, ¿cierto? Para que puedan hacerlo ahí de manera organizada y no tengan mayores inconvenientes, ¿ya? Así que eso pues, para que tomen precauciones, ¿ya? Esa es la información. Muy bien, hoy habilitado el 722-83-7890. ¿Aló?
1: ¿Aló?
0: Hola, buenos días. ¿Aló?
1: Buenos días, señorita hermosa.
0: ¿Cómo amaneció, caballero?
1: Bien, ¿y usted, mi reina linda?
0: Bien, gracias a Dios. Oiga, estamos bien.
1: La bebé, ¿cómo amaneció la bebé?
0: Bien, pues.
1: Bien, bien, ¿y usted, sí, mi cielo lindo? ¿Está bien ya?
0: Sí, estoy bien, yo, oiga.
1: Cuídese, cuídese, mi amor. Mire, sí, que le han cortado una alita a la golondrina.
0: Ya.
1: Ya.
0: Oiga, cuéntemelo.
1: Oiga, mi cielo lindo, saluda a toda la gente de Radio Azúcar, por mi amor.
0: ¿Ya?
1: A la Susanita, para allá. A Carlitos Cerone. A toda esa gente de la radio, por mi amor.
0: Bueno, pues saludos para todos.
1: Y por favor, me pone el disco. La Malagueña.
0: La Malagueña, ya no va, oiga,
1: sí, dice
0: la
1: programa. Dedicado para la Fernanda Ramos.
0: Ya, siempre yo.
1: Pero que soy la más linda, por mi amor.
0: Cuando me peino.
1: Soy la única en la sexta región.
0: Ya, oiga, gracias, guatón, gracias.
1: Chao, mi amorcito lindo, que esté bien.
0: Chao, cuídese, que tenga un lindo
1: cuídese,
0: día.
1: Cuídese, mi reinita linda.
0: Chao. Sí, yo me cuido. Hoy día ando más abrigada que hija única porque, oye, que hace frío, chiquillo. Abrigadita nomás. Hoy revisamos también el WhatsApp que ya está habilitado, más 569-8170-5006.
2: Más 569-8170-5006.
0: Hola. ¿Aló?
3: Buenas, tetero.
0: Mira, este anda perdido. Devuélvete que te pasaste, oye. Oye, buena cara, dice buenos días. El amigo Flavio, el camionero. Usted se equivocó de número. Enchúfate por plancha corta. Mira, menos 5 en Peralillo, dice por acá, buenos días. Oiga, hijo, usted se va a congelar hasta el alma para allá, así que tenga cuidado, abríguense. ¿Qué va por acá? Dice, hola, buenos días, Fernandita, ya pegadito a la radio, escuchando a mi locutora favorita. Quiero pedirle el temita de El Duelo, El Karma. Ahí lo vamos a estar programando. Saludos a nuestro amigo de Melipilla, que ya está ahí puestecito.
4: Muy buenos días, Fernandita Ramos.
0: Hola.
4: ¿Cómo ha sido bien este día jueves, usted y la vasita?
0: Gracias.
4: Oiga, Fernandita Ramos, mándenos saluditos para allá, mi valiente PJ, oiga.
0: ¿Ya?
4: Y un saludo a un José Gómez. Muy buen amigo el hombre. Oiga, y ponga por temita a través del vaso. Bien mojito nomás que sea el que lo canta.
0: Ya, pues, vale.
4: Porfa, y que tenga buen día, Fernandita. Cuídese.
0: Ya, pues igual para usted, pues, amigo Pirilla, que sea un bonito día. Por aquí se la vamos a dejar. ¿Con quién la tenemos? La tenemos por Los Furiosos La Cumbia, está por Los Pincheras del Sur, aquí la vamos a estar programando. Saludito ahí para nuestro amigo Pindilla. Oye, la peguita, pues, tecito ya. Así que vamos con todo nomás este día jueves. Viernes, chicos, ay, ay, ay. Y si no se ha marchado, es porque... Así que sea un lindo día ahí para nuestro amigo Pinilla, para todos los operadores de maquinaria pesada. Le mandamos saludos porque tenemos muchos, muchos, muchos que son fieles auditores de la radio. Oye, junto a Benja Duarte, y cuidado que te supero. Vamos a ir a buscar los temitas solicitados, así que... No se mueva, seguimos, seguimos, seguimos, seguimos. Estamos recién comenzando esta jornada. 8:15 minutitos en tu Radio Azúcar.

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2: Cuando arrancamos la 8 con 18 minutos. Seguimos poniéndole ritmo a tu mañana. Me calienta el cuerpecito que hace tanto frío. Nos quedamos con el grupo El Duelo. Estaba para el amigo de Melipilla y se llama El Karma. Aquí, el original de G.

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1: El karma, oye, qué buen tema, Grupo El Duelo, no lo había escuchado, yo me gustó. Un saludito ahí para el amigo de Melipilla que lo solicitaba. Oye, ya marcamos las 8:23 minutitos. Esta fría mañanita. Chiquillos, ¿qué hacen ustedes para cambiar este frío? Cuénteme. Se toman un cafecito, se abrigan las patitas. Conozco, hay viejitos que dicen siempre que ya teniendo las patitas calentitas está todo el cuerpo calentito. Repare calcetines, no te caen los zapatos. Mucho frío. Yo ya me planté ya el primer café de esta mañana. Sí. No, lo amerita esta helada jornada. Harto frío. Oye, esperando el reporte de nuestros auditores. Sus llamaditos, cáigale nomás al 722-83-7890. Habilitado el teléfono para que nos llame. Así que póngale nomás 722-83-7890. Y nos escucha también. Oiga, y también el WhatsAppito del original, más 569-81-70-50-06. Que tampoco. Uy, como que de repente.
0: 81-70-50-06.
1: Ahí está. Henry, repítame, por favor. Para los llamados.
0: 22-83-78-90.
1: Ya, 81-70-50-06. Ahí está el WhatsApp y el teléfono para que se vayan comunicando con nosotros en esta mañanita mandando saluditos. Yo sé que tienen las manitas ahí media empaladitas, media congeladitas. Póngale nomás. Vamos a ver qué se hace para el frío. Hay otros que todavía no despiertan, se quedan acostaditos hasta tarde, Oye, ni pensar que con esto mismo frío los niños entran a clase la próxima semana. Ya queda poquito de vacaciones, ¿eh? Ya queda poquito. Un pihuelo con harina, dicen por acá. Ay, no va. Ah, qué bueno ahí. Bueno, ¿qué? Pregúntenle a Puntapeuco. Rico, sí, uno cuando. Bueno, cuando yo tomaba. Esa cuestión como que uno se lo planta, oye, como que le va calentando ahí por partes y del bueno va agua. Rico, po. Dice por acá, muy buenos días, Feñita. Que tenga un lindo día juntito a sus hijitos. Hartas bendiciones. Saludos a la familia Azúcar por acá, sí. Hielo. Pero escuchándola a usted, se pasa todo. Dice, saludos por dos desde Maule, Chile. Oye, por ahí está nuestro amigo José Díaz. Salud para él, para Elizabeth también. Ayer me preguntaban por la pequeña Isabela. No he hablado con Macarena, pero le voy a estar preguntando. Lo que sí tengo entendido es que fue ingresada a Teletón, ¿cierto? Al Instituto Teletón. Y ahí está, mira, contra todo pronóstico, pero ahí está todavía guerreando esta pequeñita. Y don Albertino, que también me preguntaban harto. Ayer me llamó don Albertino, el hombre está, pero... Tiquitaca, el hombre no le echa bala, así que quizá en una de esas aparezca por aquí el día de hoy. Le mandamos saluditos también de todas maneras ya a don Albertino. Dice por acá, buen día Fernandita Ramos, ¿cómo está de salud? Gusto poder escucharla. Saludos, gracias amigo.
2: Fernandita Ramos, Dígame. Buenos días. Hoy ya me voy a colocar un temita. Fuego y candela. Vale, Fernandita, gracias.
1: Fuego y candela. Ya nos vamos, pues, saludito ahí para el amigo Omar Ojeda, que también se nos reporta en esta mañanita de martes. Dale, que es martes, oye. ¿Sabéis por qué estoy confundida? Porque hoy día es 2 y martes el segundo día de la semana. No, pero es jueves. Jueves 2 de julio. Llegamos a julio ya. Y llegó bastante helado julio. Sí. Mucho frío, chiquillo. Harto frío. Así que ponerle el pihuelo con harinita, dijo por acá mi amigo. ¿O no? Quisiera morir. ¿Qué más puede servir para el frío? Porque estudio amarte. Yo envidio a los que se quedan acostaditos, los que están ahí acostaditos. Más con una pierna al lado, qué rico. Estas mañanas tan heladas hoy. Si uno no se quiere levantar ni al baño, ¿sí o no? Ay, Dios mío. Vamos a la música, sí, junto a los Pincheiras del Sur. Ahí para nuestro amigo Pinilla, que la solicitaba a través del vaso. El original. Nacional, 8:28.

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1: En la original de Chile, nos vamos a quedar con Antonio Aguilar, ahí para el guatón de la fruta que solicitaba la malagueña salerosa, avanzando esta jornada aquí en la Gran Mañana Azúcar.

0: chicos, ahí estaba la mola. Mola aquella salerosa y para el guatón de la fruta que la solicitaba. ¿Hace frío, guatón? El guatón es bueno. ¿Sabes con qué le hace para el frío? Yo he visto personas buenas para el té, pero el guatón, bravo para el té. Bueno para el té, el hombre ahí.
1: Ya lo hace con sabroso.
0: Pero en serio, ¿no? Sí. Yo creo que él puede estar en este momento rezado y con su tacita de té, ¿eh? Saludos para el guatón. ¡Aló!
2: Buenos días, Fernandita.
0: Buenos días, Albertito. ¿Cómo amaneció?
2: Entumido como un pollo.
0: Oiga, que está helado, ñón.
2: ¿Helado, Fernanda?
0: Sí, oiga. ¿Qué tenemos algo para el frío por ahí o no?
2: Tecito nomás tomé recién porque voy a salir.
0: Mire, ¿qué va a salir con este frío, ñón?
2: Voy a hacer una diligencia.
0: Oh, diligencia le llaman. Pues ya, pues ojalá que le vaya bien, pues y salga abrigadito, pues, oiga.
2: Ahí voy con colalé.
0: ¿Cómo va? Ya lo veo yo con colalé ahí, ¿eh?
2: Para que se cuarten, pues.
0: No, se le ocurre, ¿eh? No haga esa cosa.
2: ¿Puedo mandar un saludo?
0: Pero claro, cuénteme, ¿para qué los saludos?
3: Sí.
2: En primer lugar, la deja para la renta del Guatana.
0: ¿Ya?
2: Que no ha pelado ahora.
0: ¿Ya?
2: A Elvirita, a la Juanita, a José Gómez, a un Gigi, a un Albertino, al papá de Jafito, que es que pasa Guanizano, que es Pichiregua. Y a todos los que escuché la radio.
0: Ya, pues, para todos.
2: La canción ayer la vi por la calle.
0: Ya, pues, hace tiempo no escuchamos, ayer la vi por la calle.
2: Sí, porque no sale poco ahora, pues.
0: Sí, ahora la vamos a programar. Buena, buena la canción.
2: Ya, gracias.
3: Sí.
0: Ya, ponga. Cuídese y abríguese. Chao. Abrigadito, Albertito. Que hace frío, ¿no? Yo estoy bien a la feria, sí, porque el saludo va para los feriantes que ya están puestos aquí en las cámaras. Si usted va para la feria, venga, abrigadito. El sol como que quiso salir, pero se la está ganando la niebla. Como que quiere y no quiere, como que quiere y no quiere. Así que abrigadito nomás, ¿ya? Oiga, voy por acá con WhatsApp también. Póngale WhatsAppito.
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0: Hola.
5: Buenos días, Fernandita Ramos.
0: ¿Cómo estamos?
5: Este día jueves. Ay, ay, ay, que está helado. La mensa, la inta que cayó Fernandita Ramos. Ay, ay, ay. Puta, que falta algo para calentar el cuerpo. Están helados los fierros, Fernandita. Están helados los fierros. Ay, ay, ay. Mándenle un saludito ahí a mi compadre Pinilla.
0: ¿Ya?
5: Que tenga un excelente día ese viejito perro.
0: ¿Ya?
5: Aquí a mi compañero Capibara.
3: Sí.
5: Y ahí hoy día un saludito a mi gran amigo Alejandro Lobo, que hoy día se va en operación. Ojalá que le vaya súper bien.
0: Oh.
5: Que le salga todo excelente nomás este viejito perro.
0: Sí. Vale.
5: Harto a fuerza, hartas bendiciones para el hombre.
3: Sí.

Y han ahí los rieleros del norte cuando ya nos separan 12 minutitos para las 9 de la mañana y nos tenemos que ir a la pausa comercial, chiquillos. 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Oye, junto a los rancheros de Río Maule y la Reina del Sur. Nos vamos a una pausa, pero ya regresamos. Con más de la gran mañana azúcar, regresamos con el Tócamelo al Tirito también, así que cáigale mientras con el WhatsApp, pídanos su canción y recuerde decir, Fernanda, Tócamelo al Tirito. Y ahí le vamos a estar programando la canción de inmediato. Ya volvemos.

0: 8:55.
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2: 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Mientras nos preparamos para el Tócamelo al Tirito, suena Lani Lagos. ¡Qué lindos ojos! ¡Es el original de Chile!

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0: Acá te la programamos rapidito.
2: Así.
0: Te la programamos inmediatamente. Llama a nuestras líneas telefónicas o envíanos tu audio al WhatsAppito de la original. Acá arranca. Tócamelo al Tirito.

0: ahora llama. Sí, lo puede llamar, puede también mandar su WhatsApp y pedir su temita. Recuerda ahí la clave, tócamelo al pinito. Vamos con el primer llamado de este espacio. ¡Aló!
1: Buenos congelados días.
0: Oiga, buenos congelados días. ¿Cómo estamos, amigo mío?
1: Bien, ¿y usted, Fernandita Ramos?
0: Aquí andamos, con frío.
1: Oiga, amiga mía, hoy día que tenga un lindo día, pues.
0: Gracias, igualmente para que ustedes.
1: Que le vaya bien en todo su emprendimiento y en todo su quehacer.
0: Ojalá. Que ojalá caiga algo, ojalá que caiga algo por ahí.
1: Oiga, ¿usted cantaba esa La Tumba Falsa?
0: Sí, pues así dicen.
1: Con mi amiga Fernanda Ramos, por favor, que me lo adquirito.
0: Ya, pues.
1: Ahí, maratito, la seguimos escuchando, la oiga, la seguimos escuchando.
0: Muy bien, pues que tengan un lindo día. Cuídese,
1: me harto, un abrazo grande.
0: Igualmente, gracias. Cuídense, chao, chao. José Díaz, mi amiga Elizabeth, para allá por Maules, séptima región de Chile. Y aquí está Fernanda Ramos. Esta es La Tumba Falsa, la original de Chile.

0: 9 minutitos. Estaba atendiendo un llamado en mi teléfono personal. Ya les voy a contar quién era, que se le haya perdido el número de la radio y estaba ahí desesperado, pero ya se lo dimos. ¿Quién por acá? Hoy revisamos WhatsApp. Sí, el WhatsApp de la original de Chile.
1: 569-8170-5006.
0: Hola.
2: Fernandita Ramos, muy buenos días. Me alegro mucho que esté, que haya vuelto a la radio.
0: ¿Cómo estamos, Pablito Mallea?
2: Primero que nada, quiero decirle al famoso guatón de la fruta que me quiso picar la uva ya cuando yo fui al show de usted, ¿no? Pero dígale que ya los vamos a topar de nuevo para preguntarle qué le dijo a mi señor ese día. ¿Ya? Por favor. Y otro, quiero mandarle un pequeño saludo a unos feriantes de ahí de Las Cabras.
0: ¿Ya?
2: A mi gran amigo Pepillo, yo lo realmente, para que sepa, para que vea que yo ni siquiera le sé el nombre de él, pero por Pepillo lo conozco. Y a su señora, que tuvo una gran pérdida hace como 2 semanas atrás, que falleció en un accidente de su hermano.
0: Chuta.
2: Que Dios le dé ese calor o el cariño que le daba a su hermano, porque era su hermano mayor. Y un gran abrazo y que mucha fuerza, ¿ya?
0: Ya, pues.
2: Hartos cariños y cuídese mucho.
0: Ya, pues.
2: Un saludo también para María Castillo, que es mi pareja. Que anda sacando el auto durmiente por ahí.
0: Ya.
2: Pero eso era para eso.
0: Ya, Fernández, po, y muchas Pablito, gracias
2: por volver a negarlo en la mañana acá. Lo echamos de menos, bastante.
0: Gracias, para eso está.
2: Y cuídense mucho, ¿ya?
0: Vale.
2: Un abrazo fuerte de acá de Quilicura, Pablo Mallea.
0: Saludos, oye, para Pablito Mallea, el hombre. Yo me saco el sombrero con este hombre. Agallado. Saludos para él. Su mujer también y toda su familia, ¿ya? Tengo más WhatsApp por acá, sí, Posandrito, ¿cómo estamos, Posandrito, hombre?
3: Hola, amiga Fernandita, buenos días.
0: Buenos días.
3: ¿Podría colocar un temita de los dos carnales, el abuelo, por favor? Me la toca el tirito, Fernandita. Chao, que tenga buen día.
0: Ya nomás, pues, saludito ahí para el Sandro, aquí están los dos carnales y el abuelo. Saludos para todos los abuelitos que nos escuchan, para todos los abuelos. Un saludo para el mío, que está allá en el cielo también. Ahí está el abuelo y los dos carnales.

0: estaba el abuelo junto a los dos carnales sonando cuando ya marcamos las 9:15 minutos. Oiga, póngale audio, Juan, el WhatsApp, el tócamelo al tirito con audio. Así que póngale ahí sin miedo, si yo no hago nada, mi niñito, póngale nomás. Oiga, reiterar la información, ¿cierto?, del corte de tránsito que hay presupuestado para esta mañana a partir de las 9:30 ya luego y hasta aproximadamente las 14 horas, ya, para que ustedes tomen precaución. Entre Codao, ¿cierto?, y Tunca hablaban, Anche, Codao y Tunca, así que para que tome vía alternativa, váyase por allá por Pescagua, por la Armada, vaya que están re bonitos, igual. Ah, se va por allá, se vuelve por este lado, ¿no? Y o salga más tarde, pues. Ah, salga más tarde, después las dos, sí, pues, para que no se haya topado ahí con que no lo van a dejar pasar y usted va a alegar y se va a estresar, ¿no? Así que ya sabe ya la información. 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
0: Oye, 9:18 ya. Tenemos más pedidos, ¿no? Sí, pues tenemos más WhatsApp por acá, así que revisamos, a ver a quién tenemos en el WhatsApp.
2: 569-8170-5006.
0: Hola.
3: Hola, Bernadita, buenos días.
0: Buenos
3: Saludos
0: días.
3: Saludos de Peumo. Saludos a mi compañero de trabajo, Erasmo, el Capibara, y a Daniel, el Curao.
0: ¿Ya?
3: Con la canción Caballo Prieto Azabache, tócamela al tirito.
0: Ya, pues, ahí se la vamos a estar programando. Saluditos ahí para nuestro amigo. Ay, para toda la gente que nos sintoniza por ahí por Peumo, ¿ah? Por Peumo, lindo y querido. Así que nos quedamos entonces con Antonio Aguilar. Aquí está el Caballo Prieto Azabache, la original.

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2: Sabache con Antonio Aguilar, complaciendo peticiones. Oiga, los saludo ahí para el Daniel, para el Carlos, salud para el Capibara. Para todos los chiquillos por ahí por Peumo lindo. ¿Quién está por acá? Dice, hola amiga, buenos y congelados días. Que tengas tú y toda la familia Azúcar, maravilloso día. Igual para ti, pues amiga, saludo ahí para la Alejandrita. Saludo también ahí para toda su familia, para el Alex. Y que tengan excelente día. Oye, toca llamado, así que marque nomás. El 722-83-7890, 722-83-7890 para los llamaditos.
3: Abandonado.
2: Recuerda que estamos en el Tócamelo al Tirito. Te pida su cancioncita nomás. Nosotros le complacemos de inmediato su pedido musical diciéndonos la clave. Y así que puede comunicarse también a través del WhatsApp.
3: Amén.
2: WhatsApp habilitado, póngale WhatsApp. Pinto. 569-81-70-50-06. ¡Aló! ¡Aló! Lindo que le tengo. ¡Aló! ¡Aló! ¡Aló! ¡Aló! No quiere nada. No quiere nada el teléfono. Reintente, reintente.
3: Sí.
2: Está apareciendo el solcito para que las cabras. Sí, el solcito como que quiere. Qué bueno, oye, porque hace mucho frío. Ah, saludito ahí, por supuesto, para los feriantes, oye, que están ahí ya puestos desde muy tempranito. No hay frío. Oiga, también a los trabajadores de campo, también a los que están podando ahí, cosechando también. Harto ánimo, ánimo. Ya pasó el frío, va. Oye, increíble que uno trabajando ahí, uno no siente frío. Pues le pone bueno nomás. Y no, el frío pasa a un segundo plano, ¿ah? Lo importante es ganar plata. Así que un abrazo ahí para toda esa gente trabajadora. Voy con WhatsApp, entonces no pasó nada con el llamado. Vamos a WhatsApp.
0: 569-8170-5006.
2: Hola.
4: Buenos días, Fernandita.
2: Buenos
4: que tenga un lindo día.
2: Gracias, cariño.
4: Un gran saludo a la familia Azúcar. Oiga, ¿por qué no me pone la canción Y ahora te vas?
2: Y ahora te vas. Y la clave, pues, carito, la clave. Le faltó decirme, tócamelo al tirito. A ver, ahí sí.
4: Tóqueme la altirita.
2: Ahí sí, pues saludito, ahí va la carito de Patagonia. Nos quedamos juntos los flores de Chungay. Y ahora te vas. Oh, desgracia. Y luego 24, la original

0: nada.
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4: De Yungay complaciendo peticiones hasta ahorita de la mañana 9:28 en el Tócamelo al Tirito.
5: Sí.
4: Llámenos al 722-83-7890. Me llamó don Albertino, que se le haya perdido el número. Ahora marque por mi viejito, ¿eh? Ahora ya puede comunicarse, yeah. Y le mandé el numerito yo. Luego lo anoto mal de nuevo, don Albertino. Anótelo, 722-83-7890. Esa es la línea telefónica de la radio para que ustedes se vayan comunicando, mandando saluditos, pidiendo sus canciones también el día de hoy. Oye, no, ya el sol se está apoderando aquí en las cabras. Menos mal, oye, si ya está empalándome aquí. Mañana también va a ser frío, chiquillo, así que desde ya y hasta el sábado, porque parece que el sábado va a llover, ¿eh? Dicen que llueve, que algo de agüita va a caer, algo poco, no más, sí, les digo así. El fuerte de la agüita se espera para la otra semana, hasta el momento, porque después pasan los días y ya lo que era una lluvia potente se transforma en una lluvia fome, ¿eh? En unas gotitas nomás, así que esperemos a ver qué es lo que sucede, pues, ¿eh? Con el paso de los días en el tiempo aquí en la comuna de Las Cabras y la sexta región. Revisar el teléfono, aunque parece que no pasa nada con los llamados. Estarán durmiendo todavía el Quique, Guillermito. A mí que voy a tener que reiniciar esta cosa. Así que mientras lo hacemos, ¿cierto? Me voy a quedar con la Sonora Delta 2000 para Alejandrita, que está por ahí en la sintonía de la original de Chile. Ay, para que caliente el cuerpo y hace tanto frío, Alejandrita, abrígate, niña. Aquí está la Sonora Delta 2000. Sonando en la original de Chile, tu Radio Azúcar.
6: ¡Ándale! 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
1: Calentar el cuerpo, las patitas, las manitas, esta fría mañana aquí en Radio Azúcar, ¿eh? Oye, 9:34, las 9 de la mañana con 34 minutitos, tomaditos, desayunitos, ya me imagino. Ah, sí, pues sí, para sí, pa empezar a, como dijo la, para entrar en calor, dijo la Alejandrita. Saludos, sí, Alejandrita, sí. Saludos, saludos. Aló, buenos días.
2: Buenos días, mi niña.
1: Hola, ¿cómo está usted?
2: Bien, mi niña, ¿cómo está usted?
1: Bien, también, oiga, estamos bien por aquí. ¿Con quién hablo?
2: Con la Juanita Riquelme.
1: Juanita, tanto sí, tiempo, sí, sí, sí. ¿Cómo le ha ido? ¿Cómo me la ha tratado la vida?
2: Bien, mi niña, ¿y usted cómo ha estado?
1: Bien,
2: ¿su familia?
1: También, todo bien, gracias a Dios, oiga.
2: Qué bueno, me alegro que haya regresado a la radio, porque lo echábamos mucho de menos, mi niña.
1: Sí, oiga, ya estamos ya puesta.
2: Qué bueno, mi sí, niña, sí, sí, sí. Me alegro que esté con nosotros.
1: Gracias, Juanita, muchas gracias.
2: Ya tóqueme cualquier canción bonita nomás.
1: Ya, pues dígame la clave nomás, yo le tengo aquí una de esas que le gustan a usted.
2: La,
1: ¿cuál?
2: La de los Vázquez, Juana María.
1: ¿La Juana María?
2: Sí, la Juana María.
1: Ya nomás, ya. Dígame la clave nomás.
2: Tóqueme la tirito, Fernandita, cuídese que esté bien,
1: listo.
2: La quiero mucho.
1: Gracias, Juanita, lindo día. Chao, chao. Ay, un saludito para Juanita. De ahí de Rosario de Peuco. Un saludito especial para ella, agradecerle porque, bueno, durante mi ausencia ella estuvo ahí muy al pendiente, muy preocupada, hablaba con mi mamita. Otra persona también que estuvo ahí súper pendiente y que mi mamá siempre me decía, Juanito Miranda, también le mandamos saludos. Así que muchas gracias. Aquí está Juana María, junto a los Vázquez. 9:36 en tu Radio Azúcar.

0: Mari. Para la Juanita la bajada, para la Juanita Lucero, para todas las que llaman Juanita, ya, para todas las Juanitas. No toca WhatsApp, así que nos vamos de inmediato para acá, para acá, para un WhatsApp.
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0: A ver, por acá dice: hola Peñita, aquí escuchándolas con mis compañeras Sandra, Ana y Maca. Saludos para las chocolateras. Oye, por allá por Santa Cruz, la Silvita, y para todas las chiquillas, y que tengan un lindo día, mis niñitas, cuídense.
2: Hola, Fernandita, un placer escuchar su voz en la radio. Una alegría, mire, escuché su voz y salió el sol. Oiga, Fernandita, no le ha llamado, con andar sacando por todos lados.
0: ¿Ya?
2: Y ahora volví a las más bueno. Un señal escuchando la radio. Que tengan un excelente día. ¿Le puede pedir la canción de los Zumbas, le primo, por favor? Chao, gracias, buen día.
0: La clave, pues amigo, yo amo. Saludito ahí para nuestro amigo ahí por la Romagüe, escuchando también. Radio Azúcar, ¿eh? Gracias ahí por la buena onda. ¿Qué más
3: Muy buenos días, Fernandita. Buenos días. Muy bien, junto a usted y su familia y el amigo Jacinto.
0: Gracias.
3: Quiero mandar un saludo a toda esa gente linda, a Papi Canano, al amigo de allá de la organización de Quilicura, que de parte del chofer del CEPAN.
0: Sí.
3: El que anda en curación. Y a las colegas de Quiero Cuirse, a la Debbie, a todas las coleguitas. Y a los compañeros de trabajo, también acá a los conductores.
0: Muy bien.
3: Y a toda esa gente linda que hay, que llama la Raya Azúcar.
0: Ya.
3: Y toda mi gente conocida, porque me conocen a mí.
0: Ya, pues.
3: Y a todos en general, esa gente que está enfermita, que se recupere también pronto.
0: Sí.
3: Que teníamos una niña que es de un coleguita que también está hospitalizada, estuvo muy complicada, y espero que se encuentre muy bien. Y que se recupere de a poquito, señor. Muchas gracias, Fernandita, que esté bien.
0: Ya, pues saludito, don Miguel. Oye, nadie quiere pedir canciones. Saludos, don Miguel.
4: Fernandita Ramos, buenos días.
0: Ojalá.
4: Espero tenga un buen día. Oiga, ya se

0: esa buena canción, sala de espera. Sí. Oye, ya nos separan 15 minutos para las 10 de la mañana y los agradecimientos son para los chicos buenos. 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
0: Con ellos hacemos la gran mañana azúcar y también el tócamelo al tirito. Nos queda espacio para un temita más, así que revisamos WhatsApp. Sí, vamos.
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0: Rosa, Rosa, la maravillosa.
3: Muy buenos días, señorita. ¿Cómo amaneció? Espero que se encuentre bien.
0: Buenos días, señorita Elvira.
3: Quiero saludar a todo el grupo hermoso de la Radio Azúcar.
0: ¿Ya?
3: Y ojalá que a don Guillermo le vaya súper bien.
0: ¿Ya?
3: Y don Miguel también, el piñinche, está medio decaído de un ala.
0: Chuta,
3: y harto cariño. Y
0: viejos,
3: me la puede tocar al tiro, Feinita, por favor, con una canción.
0: ¿Eh?
3: Los Gavilanes del Norte, por favor, gracias.
0: Ya, pues ahí está entonces para la Elvirita. El rizo de tu pelo que le gusta a ella, morenita, nariz respingada. Oye, con este temita nos vamos a una pausa comercial. Y ya regresamos con más de la Gran Mañana Azúcar. Usted no se mueva, la hacemos cortita. Vamos y volvemos.

0: 31 minutos.
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2: Oiga, cuando nos separan 3 minutos para las 10 de la mañana, ya estamos de regreso. Te seguimos acompañando aquí en tu Radio Azúcar, la original de Chile. En la música, súmale primo, hablando con la luna. Estaba para el amigo Joan de la Armagüe. Saluditos, amigo Joan.

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2: Sumándose a la gran mañana azúcar, tu matinal, cuando ya marcamos las 10 de la mañana con un minutito y estamos de regreso para seguir acompañándote. Sí. Recuerda que hasta la 1 de la tarde le ponemos bueno aquí en la original de Chile. Oye, vamos a ir con más llamados, con más WhatsApp, por supuesto, invitando a toda la gente que escucha Radio Azúcar a que siga reportando sintonía, que siga pidiendo sus temitas, mandando saluditos y sea parte de... del programa de este día jueves, ¿ya? ¡Aló!
3: ¡Aló!
2: ¡Hola!
3: ¿Cómo estás, señorita?
2: Bien, pues, ¿y usted, caballero?
3: Estoy calentando el cuerpo con un cafecito bien calentito.
2: ¿Cafecito nomás?
3: Sí, más tarde del otro, más tarde.
2: Ah, ya, muy temprano todavía. Pues.
3: No, no, si está bajito, un pancito quemadito por ahí.
2: ¿Ya?
3: Y si no hay algo de echarle, le echamos un par de... ¿Usted sabe?
2: ¡Eso! Oiga, ¿cómo ha estado? ¿Cómo amaneció? ¿Está haciendo mucho frío por esos lados?
3: ¿Cómo en todas partes, pues?
2: Sí, oiga, harto frío, harto.
4: Sí.
2: Sí, oiga,
3: hay que cuidarse bien, nomás.
2: Sí, pues, ¿qué vamos a hacer de almuerzo hoy día, oiga?
3: ¿Voy a hacer una carbonadita?
2: Ah, bueno, para el frío, pues, oiga.
3: Sí, porque ayer, porque si por realidad, hice unos bistecs.
2: ¿Ya?
3: Y habían dos perlas aquí y le cruzaron duro.
2: ¡Bah!
3: Y le dije yo, anda a ponerte placa entonces, policía.
2: Así como no lo iré a hallar duro, porque...
3: Ahorita ahí, no comas nada, nomás dije yo, no comas nada, déjela
2: ahí,
3: no.
2: Deje ahí nomás.
3: Mire, pobre.
2: Pobre y regodiones más encima.
3: Ay, sí, servido.
2: Imagínese, pobre.
3: Digo, así que esa la va a picar una carbonadita, diría.
2: Bueno, pues bueno.
3: Y le ponemos un ajicito calle ahí para que caliente el cuerpo.
2: Ay, nomás.
3: El collito me saca una carnecita.
2: Ya, mire, qué bueno. Le da salud al hombre cuando esté por ahí.
3: Ah, si te pasa que estás escuchando por allá en la costa, si es Costino ahora.
2: Ah, Costino, Aguaite.
3: ¿Cómo que trabajas para allá?
2: Ya, buena la cosa.
3: Y aquí están pasando los Fernández.
2: Ya, qué bueno, poquito, me alegro de escucharlo, poiga.
3: ¿Y una cancioncita?
2: Claro, ¿por qué canción quiere?
3: Las cuatro letras para el Dani.
2: ¡Ay, las cuatro letras!
3: Sí, ¿ya? ¿Está enamorado?
2: ¿Está enamorado?
3: Sí, amor, las cuatro letras.
2: Ay, el Dani. Ya, oiga, ahí se la vamos a programar, ¿bueno?
3: Ya, Fernandita, gracias.
2: Cuídense mucho, que estén muy bien y tengan un lindo día.
3: Ya, gracias, usted también.
2: Ahí están los Quiques. Ahí estaba Luguito Galá saludándonos el día de hoy. Como todos los días, el hombre está puesto escuchando la radio. Así que saludos cordiales para Luguito Galá. Amar es un milagro, yo también. Oye, por acá dice, buenos días desde Santiago, Rodrigo. ¿Cómo estáis por Rodri? Creo que el tema del viejo del sombrerón, por esos lados, mucho frío. Ah, por estos lados, mucho frío, me imagino, oiga. Que tengan buen día, gracias. Saludos para Rodrigo, oye, por allá por la capital de Chile. También para Rodrigo de Chillán, oye, nos apareció por acá el Rodri. Oye, los saludos también para Roberto Céspedes, reportándose también. Buenos días, señorita Fernanda, buenos días, pues, señorito Roberto. Lindo día para usted también, ¿ah? Después de corazón, amor es un milagro, yo también. Oye, escuchamos a Jordan, ¿sí? ¿Vamos con Jordan? Vamos con Jordan. Este es el Mix Ídolas. Ah, bueno, y suena en la Gran Mañana Azúcar.

0: de la mañana ya con 9 minutitos. De esta fría mañana que saludamos a todas las Gloria en el día de su onomástico. También aprovechamos de saludar a quienes se encuentren por ahí de cumpleaños, de aniversario, celebrando por ahí alguna cosita. También le mandamos saludos. ¿Usted conoce alguna Gloria? Salúdela, pues salúdela aquí en la original de Chile, llamándonos al 722-83-7890.
1: Llámanos al 722-83-7890.
0: O también lo puede hacer a través del WhatsApp, más 569-81-70-50-06.
1: Más 569-81-70-50-06.
0: Ahí para los saludos, los temitas musicales. Esta mañana, esta mañanita. Saludos para mi hermana Carmen Gloria. Saludos para ella, que tenga un lindo día. Oye, vamos a seguir complaciendo, claro, pero antes el saludo para quienes permanecen ahí en la sintonía de la 96.7, nuestro dial. Ah, hay gente que todavía no se enchufa, oye. Sí, hay gente que a mí me ha preguntado, Fernandita, ¿qué pasó con la radio? ¿Desaparecieron? No, pues estamos en la 96.7, así que usted corra la voz, Radio Azúcar, la original de Chile, 96.7. 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Así que para que usted no se pierda la entretenida programación de la original en todos lados, Radio Azúcar, la original de Chile. Junto a Alessia Lillo y Jaime Aravena y el viejo del sombrerón. Un saludo para Rodrigo en la capital de Chile.

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0: 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Los auspiciadores acompañándonos esta jornada como todos los días por aquí por la original de Chile. Dice por acá, buenos días Peñita, que tenga un lindo día desde Montepatria. Ahí está el Lucho. Buena Lucho. Podría tocar el temita Volveré con el llanero del lago Villarrica. Muchas gracias, Raina. Saludos Luchito, que tenga un lindo día, mi amigo. Por allá en Montepatria, cuarta región de Chile. Con el pipi. ¡Aló!
2: Buenos días, señorita Erika.
0: Buenos días, señorito Carlos. ¿Cómo amaneció usted?
2: Aquí acostadito, güey.
0: ¿Y está acostado todavía?
2: No, si ya me levanté hace rato ya.
0: No, ¿para qué se levantó? Tendría que haberse quedado acostadito, no más que hace tanto frío yo.
2: Hace más frío acostado, pues, señorita.
0: En todo caso, y solo también.
2: Cuando está bajo cero, hace más frío. Cuando está bajo uno, ahí no hace tanto frío.
0: Sí, es verdad.
3: Sí.
0: Oiga, ¿toma desayunito ya?
2: Sí.
0: Ya, qué bueno.
2: Un gran saludo para usted, pues, Fernandita. Señorita Erika.
0: Ya, bueno, ve que era un secreto, usted mucho al agua.
2: Es un secreto, ¿Por qué tuve secreto ella?
0: ¿Ah?
2: Yo tuve que consultar por qué no me salía su nombre, pues. Y salió otro nombre, entonces después dije yo, esto no está bien. Y consulté de nuevo y ahí me dijeron, no, si es el verdadero, me dieron su nombre.
0: Ah, el nombre verdadero.
2: Me dieron su nombre y ahí salió.
3: Sí.
2: Así que yo estaba en duda, así que consulté y ahí después fui de nuevo y hice la diligencia que tenía que hacer.
0: Oiga, gracias. Sí, pues es que mi primer nombre es Erika.
3: Sí.
0: Me llamo Erika Fernanda.
2: Claro, me salía Ramo
0: Villanelo.
2: Erika Ramo Villanelo.
0: Sí.
2: Le dije yo, no es el nombre elegido. Y me dijo, así sale, pues. Y le consulté al caballero que me dio su nombre. Y él me dijo, no, si es el nombre verdadero.
0: Buena, Carlito. Oiga, mi amigo, cuénteme, ¿para qué soy buena, pues?
2: Yo quiero saludar a la reina de la casa, pues mi hija Carmen Gloria.
0: Ya, pues saludito para ella.
2: Ya, un gran saludo para ella y todas sus tres crías.
0: Ya, pues muy bien.
2: Usted tiene una canción última grabada, me la programó Teterita los otros días, la puso ella, una buena.
0: ¿Cuál, oiga?
2: Una última que grabó, parece.
0: Ay, que no grabo hace como 1000 años.
2: No, pero salió una como mexicana, no sé cómo, bien buena que programó Teterita.
0: Más mala que tú puede ser.
2: ¿Ah?
0: Más mala que tú puede ser.
2: Eso debe ser, ya, colóquela una de esas.
0: Ya,
1: sí.
0: Muchas gracias, ¿ya?
2: Ya, y que esté bien.
0: Igual, pues, Carlito. Igual,
2: ahora
0: para usted.
2: Se está componiendo el tiempo y ya salió el alumbró el sol.
0: Está saliendo el caregallo. Sí. Ya, pues, Carlito, cuídese, un abrazo. Chao, chao.
2: Ya, chao, chao, Fernandita, que esté bien.
0: Ahí está, Carlito, que la dijo. Escuchando por ahí en la calle parroquial, en la comuna de Pichidegua. Saludos para toda esa gente linda de Pichidegua. Sabemos que tenemos muchos auditores hoy. No, Pichidegua de punta a punta, pues social. Sí, pues por ahí por en la Armagua, en la Argentina. Para este otro lado, para acá también, pues en el Salto, Santa Amelia. Saludos para Juanito de Santa Amelia, oye. También por acá, por el Asta. Saludos para el César, el tío Rucio Neiro. Saludos también para la gente de El Toco. Saludos para el Pollo. Para los amigos de San Luis. Ay, por ahí para la tía Pauli. ¿Se habrá conectado la tía Pauli o no? Pauli, llegamos. La gente de San Roberto, Caleuche. Chidegua, la llamo. Patagua, obvio, Patagua Cerro. Patagua Orilla. ¿Dónde más? San José de Barchigüe. Los Romos. La Torina. Casa Vieja también. ¿Qué me le queda de Pichidegua? Saludos para toda la gente, ¿ah? Para la gente de Viceparroquia y para el amigo camionero y su abuelito por allá por Viceparroquia. ¡Aló!
3: Hola, Fernandita, ¿cómo estás?
0: Hola, bien, ¿y tú cómo estás?
3: Bien, Fernandita, que espero que esté bien de su enfermedad, que ya se la haya pasado.
0: Sí, ya estamos bien. ¿Hablo con el Samuel o no?
3: Sí, pues Fernandita, ay, ya me quedan muy poquitos días.
0: Uy, Samuel, está ya en la quemada, ya vamos a pasar la clase. ¿Cuándo te va ahí?
3: El 4.
0: El 4 se va, mi niñito, le queda poquito.
3: Sí, muy poquito.
0: Aproveche de regalonear nomás,
1: pues. Sí, sí, sí,
3: sí.
0: Sí,
3: pues.
0: Sí.
3: Hay que aprovechar.
0: Sí, muy bien, muy bien. Oye, Samuel, ¿qué hay de almuerzo hoy día? ¿Quiere hacer el abuelito hoy día?
3: Pizza.
0: ¡Oh! No, están regalones de más.
3: Y caldito.
0: Sí, sí, sí, sí. Ay, ay, ay, para el frío. Sí, para el frío, qué rico.
3: Sí, pues.
0: Qué bueno, Samuel. Cuéntame, ¿algún saludito, alguna cancioncita por ahí?
3: Sí, bo. Quiero que me ponga el triqui-triqui.
0: El triqui-triqui, ya nomás aquí la vamos a programar, pues, amigo mío, ¿ya?
3: Porfa, Fernandita, y un saludito para mi abuelita.
0: ¿Ya?
3: Porque a veces le duele el hombro y le duele un poco.
0: Chuta, ahí. Ojalá que se recupere, pues le mandamos saludito ahí para la abuelita.
3: Sí,
0: ¿ya? Sí, pues. Lindo, Samuel, cuídate mucho.
3: Ok, chao.
0: Chao.
3: Chao, Fernandita.
0: Ahí está mi amigo Samuel, regaloneando con la abuelita. El Samuel se viene para las vacaciones, para acá, para el campo. Santiaguino, el hombre, santiaguino. Así que ya el sábado ahí de vuelta a la capital, de vuelta al colegio. Le deseamos lo mejor, por supuesto, a Samuel. Póngale bueno nomás, mi niñito, porque el segundo semestre hay que repuntar ahí con todo, con todo, con todo, con todo.
4: Hola, buenos días.
0: Bueno,
4: quiero mandar un saludito para mi José Tomás, la licuela. su amiga que lo quiere de Chichidewa. Saludos.
0: Saludos para mi amiga Jenny, mi amiga Jenny. Saludos, que tenga un lindo día, mi reina. La Rosa Elvira
1: aparece
0: por acá también.
1: Oye, señorita, ¿verdad que se me olvidó de mandar saludos a mi gran amigo adorado, a mi querido estimado amor, don José Tomás de la Alajuela? Oye, es que tiene una familia tan linda, mi amigo adorado, don José Tomás de la Alajuela, una familia encantadora. Sus niñas, sus nietecitas, ¿para qué le digo? Son una familia muy, muy linda. Cariño para esa familia.
0: Ay, saludos, saludos. Se pusieron pesadas. Se lo pelean, po. Se lo miran todas. Voy a omitir todo tipo de comentarios, ya, no. Oye, ¿qué más por acá, Sandrito? ¿Qué pasó?
5: Sandrito nos consulta, oye, ¿cuándo volverá el amigo Jacinto? Porque también le dio envidia y entonces estaba con licencia y yo también tiró licencia. ¿Cuándo volverá el amigo Jacinto?
0: Mi compa, dicen por ahí, yo le hablé, pero no me pescó. No lo juego tampoco, porque cuando uno está enfermo, chiquillo, de verdad que uno prefiere ahí, no, yo por lo menos la fiel quita el teléfono, porque a veces entre más te pregunta y todo te pregunta, ¿y cómo estás? ¿Y qué aquí? Uno como que más se estresa, no sé, entonces tampoco quiero molestar tanto. Ya pregunté y ya no me respondieron, no sé. Pero entiendo que el lunes, ¿ah? Con lo que dijo por ahí la Rosa Elvira, parece que habló con él, no me acuerdo bien. Creo que el lunes estaría de vuelta, mi compa. Ahí ustedes, aguaiten nomás atento aquí a Radio Azúcar, la original de Chile, ante cualquier novedad. Seguimos con buena música, claro que sí. Complaciendo, aquí está para el Dani, dijo el Huguito, ¿ah? Antonio Ríos, cuatro letras, la original de

0: Oiga, marcamos ya las 10 de la mañana con 31 minutitos de esta fría mañana. Oye, alguien que esté por ahí en el lugar de los hechos, cerca de Codao, ¿cierto, Peumo? Donde se programó, ¿cierto?, este corte total de tránsito para esta mañana, desde las 9:30 hasta aproximadamente las 14 horas, por reconstitución de escena programada por la Fiscalía. Así que no sé si es que habrá alguien por ahí que nos esté escuchando y que nos pueda dar información, porque comprendo, ¿cierto?, de que no, porque no hay paso, ¿cierto?, para ningún vehículo, así que si es que hay alguien que también nos pueda dar la información ahí del momento, se agradece.
1: Sí.
0: Así que desvíos informados por la autoridad, vehículos hacia Peumo deberán desviar en cruce El Cristo por el camino interior hacia Pichidegua para salir por el puente de Codao. El tema es que hay de Codao para allá, para arriba, para Peumo, no, parece que no hay tampoco pasa para Peumo. Los vehículos hacia Coltauco, el tránsito será desviado por el cruce El Cristo, Zúñiga, Millagüe y Coinco, conectando con la ruta que une Coltauco con Rancagua. Desde Peumo hacia San Vicente, el desvío se realizaría en el cruce de Codao hacia el camino interior de Pichidegua. Quedarse la vueltecita. Una vueltecita poca ahí, ¿eh? Así que si alguien también tiene la información, se agradece la puedan compartir si alguien está en el lugar de los hechos. Hasta la 1:30, 2 de la tarde se estima que va a estar este corte de tránsito debido a este trámite, ¿cierto?, ahí de fiscalía en esta reconstitución de escena en el sector de Peumo, alrededor ahí entre Codao y Peumo, ¿ya? Codao y Tunca, decían, entre Codao y Tunca.
1: Sí.
0: Que ahí está la información entregada. Oye, vamos a seguir con la música, claro, complaciendo los temitas y solicitados como este del El Llanero del Lago Villarrica, Volveré, suena el original de Chile.

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1: Villarrica, volveré sonando aquí en la original de Chile. Cuando marcamos las 10:37, minutos, 10:37, sí, minutos. Sí. Frío, frío. Oye, ¿tenemos más saludos? Sí, tenemos más saluditos, así que vamos a ir por acá con el WhatsAppito.
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1: Mira, por acá tengo un amigo que está ahí en el lugar de los Dangerous. Hola, Peña, buen día. Hoy... A ver, espérame. Buen día. El camionero dice por acá, la carretera está cortada, me iré por la Armagüe y aprovecharé de pasar a tomar tecito con mis abuelos. Así que si me puede tocar un temita de Antonio Aguilar, nada es para siempre. Saludita y para nuestro amigo. Ay, también para sus abuelitos Ismael Roa y Margarita Lecaro, que nos escuchan todos los días ahí en la Romagua, en la Romagua. Así que tengan un excelente día, un rico desayunito para ustedes. Voy a llegar a la hora de almuerzo y a las tardes ya.
2: Hola, Fernandita, buenos días. Habla la Chabelita. ¿Sabes? Quería hacerle una consulta que quedé media complicada. Lo que pasa que yo ahora en un ratito más voy viajando a Santiago. Entonces quería saber en qué parte está cortada dónde va a estar cortado, porque nosotros nos vamos por pasamos por el puente Codao y después tomamos la carretera de la fruta.
1: Entonces quería saber,
2: porque quedé media complicada con la información que dio. Gracias, Fernandita, que esté muy bien, gracias.
1: Mi reina, no tome nada la carretera, no del puente para afuera, usted no salga para allá. Usted póngale por dentro nomás, váyase por la Armada, güey. Disfrute el paisaje, mi niñita, que es tan bonito. Y después salga en la carretera de la fruta, va a tener que salir por allá por el Cristo. Por el Cristo, por la comuna de San Vicente, porque está cortada a la altura entre Codao y Tunca, y pasadito el puente, pongamos, el puente de Peumo. Así que para tomar la carretera de la fruta se va a tener que ir por Denso. Póngale por ahí por la Armagüe, Pencagüe, ¿cierto? Y ahí salga al Cristo hacia la carretera de la fruta, ¿ya? Así que ojalá que le vaya bien, pues Chabelita, se cuida. Este corte es hasta aproximadamente la 1:30, 2 de la tarde, ya, para que tengan eso también, si no viajen más tardecito, pues.
2: Ya, Fernandita, muchas gracias, muy amable, ya. Que tenga un muy lindo fin de semana.
1: Igual. Gracias. Pues igual. Oiga, hasta la 1:30, 2 de la tarde más o menos que está este trámite ahí de fiscalía. El tránsito totalmente cortado, chiquillo, totalmente cortado. No puede pasar para allá, ¿no? Así que tomen rutas alternativas, ¿ya? La locomoción colectiva también informó ahí su suspensión, ¿cierto?, de labores durante la jornada de la mañana, hasta acá, hasta Las Cabras. Buses Expur, ¿cierto?, suspendió, porque ellos vienen de Coltauco, entonces suspendió ahí las labores hacia Las Cabras, hacia San Vicente, también Tacoa, también suspendieron ahí sus recorridos habituales. Me imagino que las galgos, los colectivos también tienen por ahí suspensiones, pues sí, pues, lamentablemente. Así que ahí a tomar precaución durante el resto de horas que queda ahí con este corte de tránsito, ¿ya? Nos quedamos junto a Fernanda Ramos. Más mala que tú. Esta va para Carlitos Clavijo. Va para todos esos hombres. Para todos esos hombres malos, infieles, mentirosos. Y para todas las mujeres también, las mujeres que no somos malas, pero nos hacen malas. Más mala que tú.

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Oye, cuando ya nos separan 15 minutos para las 11 de la mañana. Estaba leyendo, ustedes saben que a mí me gusta leer, encontré una frase aquí muy bonita en un libro, dice, para que lo tomen ahí a conciencia, para que seamos selectivos con la gente de nuestro alrededor, porque a veces uno nunca termina de conocer a las personas, chiquillos. Dice, los barcos no se hunden por el agua que los rodea, se hunden por el agua que dejan entrar. ¿Cacharon o no? Léalo de nuevo. Los barcos no se hunden por el agua que los rodea, se hunden por el agua que dejan entrar. ¿La entendieron o no? Bueno, tiene que ser ahí selectivo. Hoy en día que hay tanta maldad hoy en las personas. Yo la verdad que en todo este proceso yo me he dado cuenta que a veces llamamos erróneamente amigos a gente que no lo merecía. Entonces hay que estar ojo al charqui, oye, ojo al charqui. A veces hay amigos por conveniencia, hay amigos de carrete, hay amigos que realmente no son amigos. Y así como hay otros muy leales, muy buenas personas también. Por eso hay que tener ojo ahí a quién dejamos entrar en nuestras vidas, a quién sentamos en nuestra mesa. Ay, que hablo bonito a veces. Oye, voy con un llamadito. ¡Aló! ¡Aló, aló, aló! No quiere el llamadito. ¡Aló, aló, aló! Oye, dejamos el llamadito para la vuelta a la pausa. Sí, porque ya me pilla la horita, me tengo que ir a la pausa comercial que corresponde a esta horita, chiquillo. 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

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Hoy en Punto Nodino de Chile, el chiquitriqui para el amigo Samuel. Nos vamos a la pausa y ya regresamos con más de tu matinal, de tu programa. Y para iniciar el día de la mejor manera, aquí la Gran Mañana Azúcar, de la original de Chile.

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1: Las 10 y 53 minutos.
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0: regresamos de la pausa.
1: ¿Regresamos de la pausa?
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separa un minuto para las 11 de la mañana. Hoy es este día jueves 2 de julio. Seguimos en la Gran Mañana Azúcar junto a Luis Lambis. Ya no quiero más mentiras.

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2: Es la gran mañana azúcar aquí por la original de Chile. 11 de la mañana con 3 minutos. Sí, sí, sí, sí, ya no hace frío, ya. Frío. Oye, continuamos en el último bloque ya de tu matinal, ¿eh? Último bloque de la gran mañana azúcar. Nos queda una horita más y nos quedan en total 2 horitas. Sí, sí, sí, hasta sí, sí, la 1. Te acompañamos porque nos queda ahí la horita de compra y venta a partir de las 12, ¿eh? Para que esté más de suavecito. El día de hoy también, ¿ya? Habilitado el WhatsApp, el teléfono, comunícate con nosotros, manda saluditos, pide canciones, llámenos pues.
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2: Ahí nos puede llamar al 722-83-7890. Y el WhatsApp.
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2: Más 569-8170-5006.
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2: Todito el jugo de mi cariño. Vamos a revisar los WhatsApp entonces, porque tenemos por acá algunos mensajes pendientes. Hola.
4: Hola, Feñita. Un gusto escucharla, Feñita.
2: Hola, Pamela.
4: Qué bueno que Diosito la traje de vuelta. Así trabajito. Bueno, un saludito, pues usted sabe quién soy yo, pues. Hace harto tiempo que no le hablaba.
2: La Pamelita.
4: Usted sabe la canción que me gusta a mí, pues ya.
2: Ya, pues.
4: Así que un placer es escucharla, Feñita.
2: Gracias.
4: Que tenga un buen día. Chao, soy la vecina de acá, bueno, ex vecina, porque ahora usted se fue de acá.
2: Sí.
4: Chao, Fernandita, que esté bien.
2: Saludita ahí para la ex vecina Pamelita. Escuchando la radio por ahí por Patahuacerro. Salud para toda la gente de Patahuacerro, ¿eh? Para todos los que nos sintonizan ahí en la 96.7. ¿Qué más por aquí?
5: Hola, hola, buenos días por acá. Erika Barrera.
2: ¿Cómo está, Eriquita?
5: Hola, Fernandita, un gusto muy, muy grande de volverla a escuchar. La eché mucho de menos.
2: Oh.
5: Alegre, alegre de que se haya recuperado, que esté muy bien. Besito, Erika de Hamburgo, Alemania.
2: Gracias, mi reina. Cuídese, que tenga un lindo día por allá, por Alemania. Allá no hace frío, pues vaya, hace calor. Saludos, saludos. Hola.
6: Bien, porque ya vino a trabajar de nuevo.
2: Sí, aquí estamos, bueno. Puesta, pues oiga.
6: Si no trabaja, no hay plata.
2: No hay plata. Usted lo ha dicho.
6: Sí, sí, sí. Con la canción. De Ramón Rima, los cuatro caminos por Chao, cuídese.
2: Ya, pues saludito, mi amiga. Aquí la vamos a programar los cuatro caminos entonces de Ramón Rima. Vamos a estar complaciendo ahí las peticiones, claro que sí. Oiga, el 722-83-7890 también habilitado para los llamaditos. ¡Aló!
7: Hola, Fernandita, ¿cómo estás?
2: Buena, pues Luchito, bien, pues, oiga, ¿y usted cómo le baila?
7: Bien, gracias.
2: Qué bueno, oiga, me alegro.
7: Es como ganarse el loto, comunicarse con usted.
2: Ya, ¿le costó mucho, oiga?
7: Sí, oiga.
2: Chao, oiga, pero ya estamos por aquí, pues Luchito.
7: Qué bueno, me alegro mucho.
2: Gracias, oiga. ¿Usted cómo ha estado? ¿Cómo me lo ha tratado la vida, oiga?
7: Bien.
2: Qué bueno.
7: Todos los días caminando de una hora.
2: ¿Ya?
8: Sí.
7: De aquí al maicillo, allá al lado de la tabuita.
2: Ya, pero llega hasta afuera nomás, ¿po?
7: Sí.
2: Ya, comprendo.
7: Oiga, ¿y está buena para los chistes o no? ¿Un chiste para un niño, chico?
2: Ya, sí, porque están de vacaciones los cabros, entonces.
7: Ya, ese niñito que era el mejor alumno de la profesora.
2: ¿Ya?
7: Ya había llegado atrasado.
2: Ah, ¿ya?
7: Le dice, Pablito, ¿qué te pasó? Le dijo, es que señorita, le dice, a mi vecina se le cogió un billete de 20,000 pesos. Ah, le dijo, tú estabas ayudando a buscarlo. No, señorita, le dijo que yo le tenía el pie encima al billete.
2: Oiga, Luchito.
7: No podía irse, ¿no?
2: Sí, bueno, sí. Ahí lo entendí, ahí lo entendí. Me costó enchufarme, oiga, pero ya lo entendí. Estoy media lenta yo.
7: No, pero de a poco se va a recuperar.
2: Sí. Oiga, Luchito, cuénteme con quién le vamos a complacer el día de hoy.
7: La de los patitos.
2: La de los patitos, ahora regresas. Ya no va, pues aquí se la programamos. Oiga, gusto escucharle, por Luchito.
7: Igualmente, por Fernandita. Cuídese nomás.
2: Igual, pues igual. Pórtese bien. Chao, chao. Ahí está el Luchito de la Argentina. Lo argentino como le bichiremos presente. Oye, yo como que no sé, o yo no entendí bien el chiste, o de verdad estoy media lenta. Dice por acá, hola mi Fer, gusto escucharte, mucho cariño para ti. Me puedes poner una canción de los R15, porfi, saludos, cuídate mucho, Fer, gracias. Saludito ahí para la Celinda, que también está escuchando la radio ahí hablando de las vecinas por allá por Pataguacerro. Hola Celi, puede estar puesta ahí con la radio a todo volumen. Saludos a la Celia. Voy con un llamadito más y antes de irnos a la musiquita, a ver quién está por aquí. ¡Aló!
1: Hola, Fernandita, ¿cómo amaneció?
2: Hola, Sandrita, aquí bien, oiga, media ya descongelándose ya.
1: Oh, yo estoy con las manos metidas en el agua.
2: ¡Mire, qué está haciendo, llora!
1: Congela, lavando una ensalada.
2: ¡Ay, ay, ay!
1: Esa es la vida de la mujer, pues.
2: Sí, pues, sí, porque la
1: tiene que apanar, meter las manos al agua nomás.
2: Meterle, sacarle.
1: Sí, oiga, Fernandita. Oiga, Fernandita.
2: Dígame.
1: Quiero mandarle un saludo a las chiquillas del Cefán.
2: ¿Ya?
1: A la de Postrado, a la Debbie, a la Dani, sí, sí, a sí, la sí. Sola, a todita las chiquillas.
2: Ya, pues, oiga, vale, vale.
1: A don Miguel, que anda con ellas también.
2: Ya, pues.
1: Sí,
8: sí, sí, sí. Sí.
1: Y también un saludo a la Alejandrita,
2: ¿ya?
1: Y al César,
8: sí.
1: Dios les dé fuerza para que puedan seguir en Rancagua con su pequeñita, que salga todo bien.
2: Muy bien, ya, pues, Sandrita.
1: Quiero mandarle un saludo a todos.
2: Ya.
1: Se han portado un 7 la chiquilla.
2: Sí, qué bueno, oiga.
1: Ya, Fernandita.
2: Ya, pues, mi reina, ¿con qué le complacemos?
1: Que esté bien, cuídese.
2: Ya, igual usted, ¿por alguna canción?
1: Para usted y su familia.
2: Gracias, Andrita, igual para usted.
8: Sí.
1: Ya, Fernandita.
2: Ya, mi reina, chao. Ahí está la Sandrita. Un saludito para ella. Ya, ahora sí nos vamos a la música. Vamos con el llanero de Ñuble, ¿no? Sí, por el llanero Ñuble, ahí para la Pamelita, por allá por Pataguacerro. Saludos para la Celi también con el llanero Ñuble. Saludos para la tía María también, que debe estar ahí metasea, afanándole. Oye, para toda la gente por allá por Pataguacerro. ¿Qué tenemos? Mi piquito de oro. Ya, vamos, planteamos el piquito de oro. Aquí está el llanero de Ñuble. La 11 con 11, entonces vamos a la música.

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1: Uy, hoy el 11 con 14 minutitos. Ay, hace tiempo que no escuchaba esta canción, ¿sí? Cuatro caminos. He solicitado en el WhatsApp. Aquí está Ramón Rimax. Suena el original cuando marcamos la 11 con 14 minutos.

0: Camino junto a Ramón Rimac, sonando en la original, complaciendo peticiones en esta mañanita, cuando marcamos la 11 con 18 minutos, 11 con 18 minutitos. Hoy estaba viendo por acá las redes, ¿cierto? El hallazgo, bueno, después de muchas horas al rescate, ¿cierto? De un ciudadano venezolano que estuvo atrapado, ¿cierto? Durante todos estos días en el... En estos derrumbes, ¿cierto?, que causó este terremoto, y hoy, después de 8 días, ha sido rescatado desde los escombros. Oye, increíble, increíble lo que está pasando, lo que está sucediendo, que hasta el día de hoy se rescatan personas con vida, con vida ahí en Venezuela, una tragedia ahí que sin duda ha marcado los últimos días, uniendo también a las naciones, a los distintos equipos de rescate de distintos países, y que en estos casos cuando sale ahí lo más bonito, pero también lo más malo de la gente, porque también hay algunos que sacan provecho de todo esto, que se aprovechan, que la ayuda muchas veces no llega donde tiene que llegar. Y bueno, nosotros también somos ahí testigos de eso en muchas ocasiones, en distintas tragedias que también nos ha tocado vivir, y que se distribuye de mala manera y la ayuda que entregan las demás personas, ¿cierto? Lamentable. Pero bueno, esperemos, ¿cierto?, que ya prontito todo esto quede en el recuerdo. Es da una impotencia tremenda ver ahí a diario en las redes sociales, en el TikTok, ¿cierto?, lo que ocurre, la gente que está desaparecida, que son muchas, muchas personas. Padre esperando a su hijo, muchos niños también que han quedado huérfanos. Sin duda es algo, no sé, terrible como para tomar conciencia, para ser de cierta forma agradecido con la vida, porque eso fácilmente también podría pasar aquí mismo, que somos un país bastante sísmico, así que ni Dios lo quiera, oye. Pero a tomar conciencia también, hacer las cosas de mejor manera, dar gracias por cada día vivido, ¿cierto? Yo creo que estas cosas, ¿cierto?, que a veces uno mismo se pregunta, pucha, ¿y Dios dónde está? Pero de cierta forma a lo mejor son llamados de atención para que uno tome conciencia y haga las cosas de mejor manera. No lo sé, la verdad, pero es como un pensamiento que trato de tener en este tipo de casos. Así que un abrazo para toda la gente venezolana que está acá en Chile también. Tenemos muchos amigos auditores que nos sintonizan. Sí. Que sabemos que es de una impotencia tremenda ver lo que está pasando en su país, no poder hacer nada. Entiendo que ahora también se va a hacer las gestiones, ¿cierto?, para que los venezolanos en Chile puedan viajar sin problema. Yo me imagino que también detrás de esto, ellos difícilmente, los que están ilegales, van a poder volver, pues sí. Yo creo que todo es con su que. Así que bueno, esperemos que todo se desarrolle de la mejor manera para todos, y que Dios nos libre nomás, pues, sí, ¿cierto? Sí. Que Dios nos libre. Y valoremos el día a día, valoremos la tranquilidad que vivimos, y busquemos eso, busquemos estar tranquilos nomás, pues, estar tranquilos con el resto, con el prójimo, ¿cierto? Sí. Buscar la sanidad interior antes de todo, ¿cierto? ¡Ay, que hablo bonito! A ver si hablo bonito, ¿eh?
1: Y como siempre.
0: Estamos afortunados de lo que tenemos alrededor, de nuestra familia, porque hay mucha gente que perdió a sus seres queridos. Este futbolista que juega en Argentina, y que perdió a su esposa, sus dos hijos, imagínate, qué ganas de vivir va a tener él, qué tremendo lo que está sucediendo. Así que valoremos lo que tenemos, cuidemos lo que tenemos, no esperemos hasta que sea demasiado tarde para demostrar lo que sentimos, para entregar lo mejor de sí.
1: Cuando
0: estoy inspirada. Hoy habilitado el 722-83-7890, nuestro teléfono para los llamados. Y también el WhatsApp más 569-81-70-50-06.
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0: como un cobarde. Vamos a seguir con música, vamos a seguir complaciendo, porque estoy debiendo por acá temitas. Voy a la música también, o sea, al llamadito, perdón, voy al llamadito. ¡Aló!
2: Susanita.
0: Susanita, ¿cómo le baila?
2: Bien, yo sé, ¿cómo está?
0: Bien, también, gracias a Dios. Mucho
2: la
0: frío.
2: Niña, la pasito, ¿cómo está?
0: ¿Cómo?
2: La niña, la pasito, digo.
0: La pasita Antonella con mi santa madre.
2: Ya, está regaloneando todavía.
3: Sí,
0: regalona.
2: Mi niña, que disfrute para allá.
0: Sí, pues.
2: Sí. Mi niña, la molesto, que quería escuchar un tema.
0: ¿Ya qué temita quieres, Susanita?
2: Por debajo del agua.
0: Por debajo del agua, tú y yo nos amamos. Ay, ya no va, pues aquí se la vamos a programar ya.
2: Ya, mi niña, tu experiencia y todo.
0: Igual, pues, oiga, cuídese mucho, que esté muy bien.
2: Chao.
0: Ahí está la Susanita, oye, de Quilicura, reportándose también, ¿ah? ¿Eh? Ahora regresa, nos dice Voltaje. El original de Chile, 11:24 minutos.

regresas aquí en La Original de Chile. 11 de la mañana con 28 minutitos. Oye, por acá nos informa que se habilita el tránsito en la Ruta de la Fruta. Ya ha culminado el procedimiento de reconstitución de escena en la comuna de Peuma. Así que bueno, igual, bueno, porque se estimaba que iban a ser cerca de 3-4 horas de trámite, así que menos mal que no fue tanto, oye, ¿eh? menos mal, así que ya se encuentra totalmente habilitada la carretera de la Fruta y a la altura de Peumo, donde estaba interrumpido el tránsito por labores investigativas ahí de Fiscalía, Ministerio Público, que estaban en trabajo, ¿ya? Así que salga nomás, ya salga. Yo justo hoy día tengo que ir a Peumo, sí. Así que qué bueno, dije yo, no lo voy a poder ir hoy día, si va a estar hasta la 2. Me estaba complicando las vidas. Habilitado el teléfono para los llamados 722-83-7890 y también nuestro WhatsApp, el más 569-81-70-50-06. Por acá me preguntaban cómo publicitar en la radio. Yo le cuento, Artir, usted tiene que comunicarse con nuestra ejecutiva comercial. Sí, usted se comunica con nuestra ejecutiva comercial a través de el fono WhatsApp más 569-91-41-78-30. Dígale usted, oiga, sabe que la cita Fernanda Ramos me dio su número porque quiero publicitar en la radio que más escucha, la número uno, la number one, Radio Azúcar, la original de Chile. Sí. Repito el número, más 569-91-41-78-37. Más 569-91-41-78-37 con nuestra ejecutiva comercial. Está entregado entonces la información. Estoy debiendo por acá temita, sí. ¿A quién le debo un temita? Al amigo de allá de Nada es para siempre, ¿ah? Con Antonio Aguilar, así que vamos con ese temita, claro, para ir complaciendo, poniéndonos al día con los... no lo tengo ese temita, pucha. Si quiere me pide otro de Antonio Aguilar, ahí me dice usted, mi amigo, ah, porque justamente ese no lo tenemos por acá, así que para que pida otro. Saludito para él, para sus abuelitos también por allá por Viceparroquia, en la comuna de Pichidegua. Oiga, por debajo del agua no la encuentro, y por Carlos y José, que la quería nuestra querida Susanita. La tengo por los rancheros del río Maule, ¿eh? Ahí la, yo creo que la vamos a complacer ahí por los rancheros del río Maule. La tenía esa de Carlos y José, estaba por aquí, pero me le perdió. Yo me acuerdo que él sí la había programado. Bueno, a nada. Ahí están los rancheros del río Maule, por debajo del agua.

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2: Oiga, no sepa... ya nos separan 25 minutos para las 12. Nos va quedando poquito de la Gran Mañana Azúcar. Así que aproveche de llamarnos al 722-83-7890. Sí, sí, sí, sí. Tenía un llamado, me la arrancó. Pero comuníquese sin miedo, póngale nomás. 722-83-7890. Ahí está nuestro teléfono para los llamados, ¿eh? Oye, te vamos a quedar con este temita nuevo de Inseparables. Vas a recordarme, suena en la original de Chile. Ah, nos ponemos románticos, no, mentira. Oye, Radio Azúcar, la original de Chile.
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0: recordarlo, vea. Bonitas canciones hasta ahorita de la mañana, que es la original de Chile. Oigan, ahora llámeme. ¿Por qué me llaman cuando está la canción y no me llaman ahora? Para que salgan vivo, al aire, en directo. 722-83-7890. Póngale nomás al llamadito en la original.
1: 283-7890.
0: Repítame, por favor.
1: 722-83-7890.
0: Ahí está para los llamados. Y el WhatsApp, más 569-8170-5006.
1: Más 569-8170-5006.
0: Ahí se van comunicando, ¿cierto? A través de el WhatsApp también, del WhatsApp y de los
2: llamados,
0: ¿ya? ¿Aló?
3: ¿Aló, Fernandita?
0: Sí, con ella. ¿Con quién hablo?
3: Con el Quique.
0: ¿El Quique? ¿Cuál Quique?
3: El famoso Huguito Calá.
0: El famoso Huguito Calá. Mírenlo, ¿cómo está?
3: Le mandé un saludito a Carlitos Clavijo, que no se acordó nada de mi internante. Y un saludito a la Carmen Gloria, porque yo la conozco, la hija de ella.
0: Ya, ya, po.
3: Así que yo tengo un chiste.
0: Va, pero uno lianito, no tan pesado.
3: Pero si yo nunca he sido pesado, pues.
0: No, Dios, sí.
3: No, si un chiste de un villoracho.
0: Ya, a ver, cuenta el chiste.
3: Sacó un billete de 20, le dijo al oso: oye, ¿me podéis cambiar este billete? A ver si me alcanza, le dijo. Y arranca, no lo alcanzó nunca.
0: Qué inocente el chiste. Bueno, bueno, Huguito.
3: ¿Le gustó?
0: Sí, está bueno, está bueno, Huguito. Suavecito.
3: Ya, póngame la canción de Ramón Rima, me voy a emborrachar.
0: ¡Ay! Hace tiempo que no la escuchaba esa, con esa da cepo, y hoy día jueves, como un bien de chico. ¡Ay, ay, ay!
3: Pero si ya hacen la hora de almuerzo y de ahí hay que tomarse un guarinaki. Dijo la Elvirita. Sí. Saludos a la Elvirita.
0: Eso, ya, pues, aquí la vamos a programar.
3: Y a la Juanita, que hace tiempo que no se escucha.
0: Ya, pues, vale.
3: Ya, esas viejitas lindas que son trabajadoras y tan buenas personas.
0: Sí. Pues. Ya, pues.
3: Y saluda a la pasita.
0: Ya, pues. Muchas gracias, Pujito.
3: Ya, pues, Fernández.

0: juega. Oh. Estamos pensando si vamos o no vamos. ¿Eh? A ver a mi mamá y al hospital, oiga. Estamos pensando, la
1: amigo. ¡Ay, señor! ¡Qué terrible, qué terrible! Allá debe estar más helado que aquí. Aquí por lo menos ya está alumbrando el solcito, po.
0: Sí, oiga, lo estaba escuchando, lo dice. Se quejaba, hijo, la técnica. Dios, de repente, no sé si es para allá o es para acá. Hay que darle gracias a Dios nomás, Peñita. Mira, hay unos que están más mal que nosotros.
1: Exactamente. Toda la razón, amigo mío.
0: Sí, Peñita. Mire, la bendición que dio usted fue para allá. Le entró a la puertecita y la mandaron retobada para atrás.
1: Ay, sí, oiga, para
0: atrás. Yo de entré, bajé y también acá.
1: Devuélvete.
0: Todavía nos falta que pagar, Peñita.
1: Ay, ya, ¿qué más? Por favor. Ay, oh, Dios. Bueno, así es la vida, pues, amigo mío.
0: Así es, porque ahora tengo a mi mamá. Yo quiero contar otro día que le dio un impacto cerebral.
1: Ya.
0: Agonizando ahí porque no se puede hacer nada más, esperando ahí que... Son un milagro nomás, pero bueno. Sí. Lo único que le pedimos es que no sufra tanto nomás porque ella no puede ni hablar, pues queda sin hablar. Queda con la vista nomás, pero
1: claro.
0: Ahora la tienen que hacer una... Para darle la comida, no pueden, la traen por la nariz, hay que operarla por el estómago. Ah, sí, oiga, se ve cada cosa, por eso tenemos que dar gracias a Dios.
1: Sí, pues chuta, qué lamentable, amigo. Harto sí, ánimo voy. Nomás, pues ánimo nomás y fuerza, pues, ahí para lo que sea que venga.
0: No, el corazón más duro, por eso le digo yo, y preguntemos, ¿qué más falta?
1: ¿Qué más falta?
0: Ay, que tenga una buena tarde, oiga, y si alcanza, los coloca a nadie de los hermanos Contreras, ¿no?
1: Ya, pues, mi amigo, ahí se la vamos a estar programando, pues.
0: Y aguante el frío, oiga, aguante el frío. Que esté bien, cuídese, un abrazo grande.
1: Igualmente, cariño, amigo mío. Chao, chao.
0: Chao, chao.
1: Nuestro amigo José, por allá por la séptima, en tu mío de frío también. ¿Qué pasa con José Gajardo? Estará por ahí también. Saluditos para él, para don José Valenzuela también, oye, sí. Nuestro amigo de por allá de la séptima región de Chile. Vamos a seguir con música, vamos a seguir complaciendo, claro que sí. ¡Ay, que me pilla la hora, bolillo, por Dios! Me pilla la hora, chiquillo, me tengo que ir a la pausa y despedir también la Gran Mañana Azúcar, pero nos queda una horita ahí con el compra y venta, así que usted no se mueva de la sintonía. 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
1: 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Nosotros nos vamos a una pausa y regresamos con una horita para comprar, vender, permutar, regalar, rematar y más aquí en la original de Chile. Lo que suena es Ramón Rimas, que me voy a emborrachar. Pausa y ya regresamos.

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13: ¿Aló? ¿Señor Verano? Señor Verano, ¿pero por qué se va? ¿Que se va de vacaciones? Ah, pero su primo Toño se queda.
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0: regresamos de la pausa.
1: ¿Regresamos de la pausa?
0: Sí, hemos regresado. Ahora sigue con nuestra programación musical de la original de Chile. Estamos de vuelta. Fin de espacio publicitario. 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

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Oye, nos quedamos junto a los hermanos Contreras. Arrancamos este espacio con buena música inmediatamente, complaciendo. Aquí está Nadie.

0: 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Cualquier avisito lo puede hacer aquí a través de nuestra línea telefónica al 722-83-7890 sí. o también a través del WhatsApp más 569-81-70-5006. ¡Aló!
1: ¿Aló, Fernandita?
0: Sí, con ella. ¿Con quién hablo yo?
1: Oiga.
0: Oigo.
1: Este día yo puse un aviso yo de una casa que se vende en Teumo.
0: ¿Ya en la Villa Morelia?
1: En la Villa Morelia. Sí, sí. Parece sí. que sí. Mal el número yo. Oigo, pues.
0: No, te decía, señor. Repítame el número 12, pues.
1: Ya, el 9.
0: ¿Ya?
1: 75.
0: ¿Ya?
1: 34.
0: ¿Ya?
1: 89.
0: ¿Ya?
1: 97.
0: 97. Ya, pues, mi amigo. Aquí sí, le vamos sí, a pasar sí. nuevamente la visita, ¿ya?
1: Ya. Ya.
0: Ya, Mario, cuídese.
1: Ya, igual, también. Chao.
0: Chao. Oiga, se vende casa en Villa Morelia. Esto es en la comuna de Peumo. Casa con 3 dormitorios, estacionamiento y todas las comodidades.
2: Sí, sí, sí, sí.
0: En 65 millones, conversable. Comunicarse al 975-34-89-97. Se vende casa en Villa Morelia,
2: sí, sí, sí, sí.
0: en Peumo. 975-34-89-97. 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Se vende Dodge Journey año 2020, en excelentes condiciones, automática, 3 corridas de asiento, al 985-79-87-84. Sí, sí, sí. Voy por acá con más llamaditos. ¿Aló? ¿Aló?
3: ¿Aló? Aló, Fernandita, ¿cómo está usted?
0: Hola, sí, sí, pues, sí, amigo sí. Francisco, tanto tiempo, amigo mío.
3: ¿Soy amigo tuyo?
0: Ah, sí, así estamos ya. Vale, ¿qué querís?
3: Me alegro escucharla, Fernandita.
0: Gracias, igualmente, pues, amigo.
3: Qué bueno que estés bien.
0: ¿Cómo ha estado? ¿Cómo me lo has tratado la vida?
3: Sí, ahí bien, bien, gracias a Dios, sobresaliendo de todo lo malo que hemos pasado.
0: Eso.
3: Pero ahí estamos saliendo adelante.
0: Qué bueno, me alegro mucho, pues, amigo Francisco.
3: ¿Y usted cómo ha estado?
0: Yo bien, oiga, gracias a Dios, un 88%.
3: Ah, qué bueno, qué
0: sí,
3: bueno.
0: Sí, sí, ya estamos sí, sí, bien, sí, sí. Gracias a Dios.
3: Te echaba de menos.
0: Sí, yo también te extrañé.
3: Bien.
0: No te vas a ir película, ya, dijo Guatón.
3: No. Bien. No, si no estamos para esas cosas ahora, vamos a las películas.
0: Ya no estamos para sus shows, te digo.
3: Ahora hay. Sí, no. Ahora hay Facebook, hay internet, todas esas cosas, por eso.
0: Sí.
3: No como sí, sí, películas sí. de esas antiguas.
0: Claro, sí.
3: Ya, pues, Fernandita, la llamaba para eso, para saludarla. Y me alegro que esté bien. Cuídese nomás.
0: Muchas gracias.
3: Chile una mirita carnet en vez en cuando.
0: Ah, pero vale.
4: Escuché clarito.
0: Sí, vale. Lo que es llegar a viejo, oye. Ya, Paraero, cuídate, un abrazo, que estés muy bien.
3: Igual, muy guapo a ti también y me alegro escucharte.
0: Gracias, no te pierdas.
3: Chao.
0: Adiós. Ahí está el Paraero. Ah, apareciendo los ojitos. Un ahí para nuestro amigo Paraero. Vamos con otro llamadito. Hola.
5: Hola, Fernandita, ¿cómo está? Alegrándome de escucharla.
0: Oiga, yo estoy bien, ¿y usted cómo le baila?
5: Aquí saliendo de a poquito, como dice el caballero.
0: ¡Eso!
5: Sí, hay que estar ahí, calmadita nomás.
0: Eso,
5: solo
0: sí.
5: Dios sabe.
0: ¿Hablo con la Mirtita?
5: La mismita, pues. Mira, la única.
0: La Virtita. Oiga, ¿cómo está usted? ¿Cómo le ha ido? ¿Cómo me la ha tratado la vida? ¿Cómo está su viejo? ¡Qué vuelta buena!
5: Siempre preocupada de usted, que estaba enfermita, escuchando por ahí.
0: Sí.
5: No tenía dónde llamarla para saber cómo estaba. Pero ya veo que está bien y está de vuelta,
0: sí,
5: mi cosita hermosa.
0: Ya estamos en la postura, ya, pues llora.
5: No, si al mío también lo tiraron para afuera. No me serví, para afuera.
0: Eso, devuélvete nomás tú.
5: Devuélvete nomás, para donde vivís tú, le dijeron. Alegrándome de escucharla, pues, mi niña.
0: Ya, pues muchas gracias.
5: Un saludito para toda su familia, ¿no?
0: Listo, pues igualmente para usted y para los suyos, pues.
2: Sí.
5: Ya, mi niña, muchas gracias. Ya, si puede, un temita.
0: ¿Ya? ¿Sí?
5: El grupo Pesado.
0: ¿Ya?
5: Mi promesa.
0: Oh, qué bonita canción.
5: Esa quiero escucharla.
0: Ya, pues ningún problema, aquí se la programamos, mi reina. Se me cuida, un gusto escucharle.
5: Ya, mi niña.
0: Abríguese, que hace frío todavía.
5: Oh, mucho frío, ya estamos en edad del frío. Yo no muero el carnet, digo yo, escóndete.
0: Eso,
5: pero
0: muy bien.
5: Bueno, ahí con el buen optimismo ahí. Claro. Nada más que hacerle.
0: Oiga, si eso, que no falle nunca, que no falle nunca.
5: No. Hijo, mi niña, ya. Escuchemos el tema juntas.
0: Ya, Virtita, un abrazo.
5: Ya, corazón.
0: Chao.
5: Que estés bien.
0: Igual. Ahí está la Virtita, oye, del camino a las piedras, comuna de San Vicente de Tahuatahua presente también. Otro avisito antes de irme al temita, dice, se necesita compañera, ¿cierto?, para compartir local comercial aquí en la comuna de Las Cabras, cerquita de la radio, en el rubro de uñas o pestañas, ¿cierto?, para quien esté interesada, ¿cierto?, en obtener ahí un lugarcito en este local, comunicarse ahí al 995 27 33 74. Se necesita ahí compañera para compartir local, siempre su gasto en rubro de uñas o pestañas. 995 27 33 74. Ahí está entregado entonces también este avisito. Vamos a la música, sí, mi promesa junto a Grupo Pesado ahí para la Mirquita que lo solicitaba.

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1: 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Dice por acá, a ver, el WhatsApp está habilitado, claro, póngale WhatsApp.
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1: Dice, hola, buenos días, Fernandita, espero que esté de lo mejor, nos alegra que ya esté mucho mejor aquí en Las Cruces, escuchándola junto a mi mami, me recargo que tiene buena, que tiene buena música, llega a darse, ya, córtala.
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1: Saludos para el amigo el Tomás Santi. Saludos para él, saludos para Lucho Santi también, para su mamita. Oye, ellos son fieles auditores de la radio, así que le mandamos un saludito especial, claro que sí, esperando que estén súper bien. Y gracias ahí por la fidelidad, por sus buenos deseos. Y eso, pues, cariño, hasta Las Cruces. Saludos, Fernanda, un abrazo, cuídese mucho, dice por acá. Gracias, amiga, igual para usted. Lindo día, que tenga una buena tarde, cuídese, pórtese bien. Saludito. Por acá dice, Fernandita querida, alegrando de escucharla. Un abrazo grande y un besito a la pasita. Que Dios la siga bendiciendo. Quiero el temita suyo con la pasita. Por favor, mi niña querida, ya iré a verla. Cuando quiera, póngale nomás. Margarita, saludos para la Margarita Silva. Ahí está el WhatsApp de la original de Chile. También el 722-83-7890 habilitado. Oye, por acá dice, hola Feñita, buen día, excelente programa. Vendo camioneta Chevrolet S20 brasileña, año 91, motor diésel inscrito, en el Carmen. Comunicarse con Tito Jiménez al 940-03-2982. Repito, 940-03-2982. Ahí están los avisitos llegando a esta horita de la tarde. Ya, pues, ahorita la tarde, 12 con 18 minutos. ¡Aló! ¡Aló!
3: ¡Aló, Fernandita!
1: ¡Hola!
3: Disculpe que lo moleste de nuevo.
1: ¿Qué le pasó, Huguito?
3: No, que me llamaron mi sobrina de la isla de la Torina, que está de cumpleaños.
1: ¿Ya?
4: Sí.
3: La Joan Galán Orellana.
1: ¿Ya?
3: Y la niña Connie, que si le puede poner la cancioncita antes de la una, porque tiene que ir a trabajar. El cumpleaños feliz, le pido yo.
1: ¿El cumpleaños feliz?
3: Claro.
1: Ya.
3: Disculpe la molestia, porque la hay que molestar de nuevo. Sí.
1: No hay problema, ahí le programamos. Saludos ahí, felicidades,
4: sí,
1: pues.
4: Sí.
3: Ya, Fernandita, muchas gracias.
1: Listo, adiós. Saludita ahí para la gente de la Torina, al cumpleañero. Cumpleañero.
4: Sí.
1: Que lo pasen bonito, Muy bien, oye, vamos a seguir complaciendo, vamos a seguir con buena música. Vamos a seguir poniéndole bueno. Hay que ponerle bueno nomás, que de esta vida no hay os, hombre. Ya, nos vamos a quedar con la nueva luna, te vas a arrepentir. Oye, saluditos para mi amigo Jan, que estaba solicitando ahí algo de la nueva luna, así que saludito para él, aquí está. Te vas a arrepentir. La canción, güey.

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1: Pegadito, pegadito, aplosión, grupo aplosión, grupo aplosión, sí, de cortina. Sí. Cuando ya tenemos las 12:23 minutitos. Aquí en la original de Chile, ¿eh?
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1: 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Voy con llamadito por acá. Aló, buenas tardes.
3: ¿Cómo estamos?
1: Buenas tardes por la tarde, amigo Turrín.
3: Tarde ya, oiga.
1: Pues ahí, pues imagínese a las 12:30, ya casi.
3: Aquí nosotros almorzamos a las 2 por aquí.
1: Ah, harto tarde almuerzan, pues.
3: Sí, le ponemos aquí a terminar la, hacemos la tarea, y eso no termina, nos paramos.
1: Ah, ya, ya, ya, comprendo, comprendo.
4: Sí, sí, sí, sí.
3: De perro a perro ponemos aquí.
1: Eso. Oiga, mi amigo.
3: Buenos días, de nuevo, Fernandita.
1: Oiga, la embarró para estar helado, amigo Turrín.
3: Hay una nieblina aquí, está blanquita las cosas.
1: Oiga, hay que ponerle concha al frío.
3: No, si en la mañana venimos preparados en la casa, lo tomamos antes que salir de la casa.
1: Allá se toman el cafecito.
3: El cafecito, sí, en la tarde, sí. Pues cuando llegamos, ahí ¿eh? Le ponemos bueno.
1: Ah, ya, sí, no, corresponde, corresponde.
3: Un mal paso, no es nada malo.
1: Claro, mamá, encima hoy día jueves, ya es semana de pago, ya, y todo el tema.
3: Aquí ya, los, ya estamos desocupados, ya, ya los pagamos. Ya,
1: ya, no queda, ya no queda efectivo.
3: No, es que aquí la pesca las tarjetas las dejas y aquí quedamos al tiro por decirle tiro.
1: Ay, Dios, así da gusto igual, López, así da gusto que suene la tarjeta nomás. Ay,
3: la, y las viejas se juntan y dicen, por Dios, qué bueno tu marido, ¿ah? Y el mío igual. Y tú, ¿ah? Sí, muchas con tarjetas.
1: Oiga, no, yo voy a buscar un viejo para allá, para población, de esos que pasan las tarjetas.
3: Venga, buscar para acá, a mí muerto.
1: Buena la cosa.
3: Una canción, para allá, para Rinconada, hay más tarjeteros para allá.
1: Ajá, ah, sí, la cosa.
3: Allá no conocen nada las tarjetas, los hombres, y los, las puras mujeres conocen.
1: Ah, ya, ya, sí, porque los hombres ahí como que no saben ocuparla.
3: Una cancioncita, se alcanza, así que puede, ¿no, Fernandito?
1: Ya, ¿cuál, oiga?
3: El rizo de tu pelo. También que no la escuchamos.
1: El rizo de tu pelo la escuchamos tempranito, mi amigo, tu risa la perdió.
3: Ah, un reclamo de hacer la radio por ahí de la... De 9 a 10, ¿eh? Escucha más.
1: No, aquí, teleseando.
3: Sí. Sí. Llamar al Nante para decirle que...
1: ¿Y después se arregla?
3: No. Sí.
1: Va.
4: Sí, sí, sí, sí, sí.
3: Ahora más o menos, el internet no sabe ni hora.
1: Mira que uno evangélico. Ah, guay. Bueno, la cosa, oiga. Ya, entonces, ¿con quién le complacemos, amigo Turrín?
3: Póngale, no le digas a nadie. O la aventura, una aventura.
1: Una aventura, ya, por ahí nos vamos entendiendo, amigo mío.
3: Ya, Fernandita, que esté bien.
1: Cuídate. Igual, porque tengan buena tarde. Ya falta menos, falta menos.
3: Sí, falta poco, ¿no? Hasta las 5 llegamos ahora.
1: Ya, no más.
3: Chao.
1: Ahí está mi amigo Turrino. Ya falta menos, mis leones, falta menos. Saludita ahí para ellos. Mira, a las 12 se ponen recién a almorzar, oye. Ando tarde, ya hay algunos ya que ya está desocupado el termo. Ya está desocupada ya la gente que manda la vieja ahí con la ensaladita. Poder olvidar. Saludo ahí para toda la gente trabajadora, a todos los que están ahí tratando de capear este frío. El sol poco caliente, les diré hoy. No, pocaso, pocaso. Ya llegar a la casita, hacer jueguito. Encima mi casa helada, pues chiquillo, tan helada. Así que no, ya llegar a hacer jueguito. No, cocinar no cocino nada. Yo, cocinar para mí sola ni un brillo. Así que invítenme a almorzar nomás. No, mentira, si no voy a ir. Estoy en la casita haciendo aceitos, me tomo un tecito, eso sí. Ando por ahí con el guatón bravo, palteo yo. Oye, ¿quién más por acá? A ver, dice, hola Fer, es lindo escucharla, saludar a mi amigo guatón de la fruta, a la Sandra y su esposo Santiago, a Janet, al gringo viejo, ponga el triqui triqui si es que no ha salido, ya salió el triqui triqui. La pidió Samuel tempranito. Saluditos ahí para nuestros amigos que se reportan esta tardecita. 12:28, vamos a ir a la música con placer, peticiones ahí para la Margarita. Para la Margarita y para todos los que están en sintonía. Aquí está Fernanda Ramos junto a Paz Antonella. Sí, es mi guagüita chiquete. Mi guagüita chiquitita, ya le queda bien poco de guagüita chiquete. Está grande la pasita, oye, cómo pasa el tiempo. Así que aprovechen a los bodos, que aprovechen a los cabros chicos, oye, porque crecen muy rápido. La pasita ya poco me pesca, les diré. Ley de la vida nomás, pues. Aquí está Bien Noche de Desvelo, en la original de Chile.

música porque seguimos complaciendo a nuestros queridos auditores. Oye, para mi amigo Turri, para todos los viejos que están ahí en Viña Los Vascos, poniéndole bueno, poniéndole el hombro. Ah, póngale bueno, chiquillo, ya queda poco, queda menos. 12:32, aquí está una aventura. Saludos también para la señora Miriam Espinosa. Oye, que le gusta esta canción por allá en la Villa Don Rega. Sí, le encanta una aventura con sentimiento norteño.

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1: Muy bien, hoy ahí estaba una aventura, temazo de sentimiento norteño, complaciendo las peticiones esta tarde, ¿eh? Línea telefónica habilitada al 722-83-7890. Buenas tardes. Hola, ¿con quién hablo?
2: Con Luis.
1: Luisito,
2: quería poner un avisito, porfa.
1: Cuénteme de qué se trata.
2: Vendo una camioneta Kia Frontier.
1: Una Kia Frontier, ¿ya?
2: Año 2008.
1: ¿Ya?
2: Con toda la documentación al día, llegar y transferir. Sin multa, sin nada.
1: Ya, no más. Oiga, ¿dónde está la camioneta?
2: Acá en la comuna de Las Cabras, sector Durazno.
1: Debería. Ya, ¿comunicarse a qué numerito?
2: Al 97635.
1: ¿Ya?
2: 4385.
1: ¿El valor?
2: 6 conversables.
1: 6 millones conversables. Ya, mi amigo, que tenga suerte.
2: Gracias.
1: Chao. Muy bien, oye, se vende entonces camioneta Kia Frontier, año 2008, al día, sin multa, transferible, en la comuna de Las Cabras y en Llavería, al Durazno, ¿eh? Comunicarse al 976-35-43-85. Repito,
3: sí, sí, sí,
1: 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Hacemos una pasadita, sí, por todos los avisitos que tenemos esta jornada. Se vende casa en Villa Morelia, en Peumo, casa con 3 dormitorios, estacionamiento y todas las comodidades. En 65 millones conversables. Comuníquese al 975-34-89-97. Repito el numerito, 975-34-89-97. También se vende camioneta Dodge Journey automática, año 2020, sin detalles, transferible, 3 corridas de asiento, motor 2.4, en excelentes condiciones. Comuníquese al 985-79-87-84. Sí, sí, sí, sí. Repito, 985-79-87-84. Se necesita compañera para local comercial en el rubro que haga uña o pestaña, ¿cierto?
3: Sí, sí, sí, sí.
1: Comunicarse al 995-27-33-74.
3: Sí, sí, sí, sí.
1: El local es aquí en la comuna de Las Cabras, en pleno centro, ¿eh? 995-27-33-74. Oiga, también por acá se vende camioneta Chevrolet C20. ¿A dónde está? Perdí la camioneta. Oye, una Chevrolet C20 brasileña, sí, con el motor inscrito, todo en regla, así que comunicarse, año 91, comunicarse al 940-03-2982. 940-03-2982.
3: Sí, sí, sí, sí.
1: Y también se vende Kia Frontier, año 2008, al día, sin multa, transferible, aquí en la comuna de Las Cabras, en 6 millones conversables. Comunicarse al 976-35-43-85.
3: Sí, sí, sí, sí.
1: 976-35-43-85.
4: Todo esto atrás y volverán.
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1: 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Muy bien, hoy vamos a seguir complaciendo peticiones junto a Grupo Innovación. Aquí están las medias negras. 12:41 en la original de

perdón. Ahora va a sonar Amar Azul, pero ahí estaba Grupo Innovación, ¿ah? Con las medias negras. Haciendo peticiones el día de hoy, esta tardecita, ya es tarde, 12:44, nos quedan los últimos minutitos de mediodía junto al 9.

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1: Decir adiós, nos vamos despidiendo de este espacio, nos vamos despidiendo de Radio Azúcar el día de hoy, pero usted siga en sintonía con la buena música que le tenemos programada para todos ustedes. Oiga, recordarle que mañana estamos nuevamente puestecitos por acá, claro, aquí en la original de Chile, sí, a partir de las 8 de la mañana, en la gran mañana azúcar, a las 8, tempranito, aquí no hay frío, no. Así que ya lo sabe, mañana a las 8 de la mañana nuevamente por estos lados, ¿ya? Les deseo una muy buena tarde, cuídense mucho. Los feriantes, que tengan buen retorno a sus hogares. Y bueno, y los demás, un buen resto de jornada en la peguita. Así que un abrazo grande para todos, bendiciones. Síganme en las redes, Fernanda Ramos, cantante. ¿Eh? Ahí estamos en todas las redes sociales. Un abrazo grande, cuídense mucho. Hasta mañana, si Dios así lo permite. Chao, chao.

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1: Las 12 y 51 minutos.
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1: 1:54.
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0: y 51 minutos.
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1: Las 3:51.
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0: 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Las 4:50.
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0: 8:53 minutos.
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0: Oferta laboral. 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
1: Las 6:55.
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3: ¿Aló? ¿Señor Verano?
4: Señor Verano, ¿pero por qué se va?
3: ¿Que se va de vacaciones?
4: Ah, pero su primo Toño se queda.
5: Por

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1: Las 7 y 54 minutos.
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